jefe de esta tribu. Como últimamente está pasando tanta queja con tribus contrarias, yo he reunido a todos los caciques habidos y por haber para que hagamos las paces. Como nuestra tradición es fumar, todo aquel cacique que no pudo venir a la conferencia, favor de sacar su pipa y fumar con nosotros la pipa de la paz y a bailar la danza bugalú

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2: Allô?
3: Perra, tengo chisme.
2: Dime a ver, mi amor. Cuéntamelo todo.
4: Chismoso, me llaman chismoso. Dame chisme, dame fotos.
5: Hey.